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Buenísimos días, son las 10 de la mañana, las 9 en Canarias. ¿Qué tal? ¿Cómo has amanecido en este sábado 15 de agosto? No nos toca puente este año, pero celebramos igualmente este festivo nacional por todo lo alto con buena música aquí en Radio Lee. Un beso gigante de Elena Palomo. Estoy contigo hasta las 2, una en Canarias. Sube el volumen. A veces uno...

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Decía al comienzo de esta hora que, bueno, pues este año no nos toca tener ese puentecito maravilloso de mediados de agosto, las cosas como son, pero sí celebramos el festivo. Muchos de vosotros que trabajáis los sábados, pues estaréis muy agradecidos de que hoy os toque estar tranquilamente en casa escuchando esto. Natalia y Maca, ¿cuánto daría?

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1: Qué bonito suena todo lo que hace Miguel Campello, las cosas como son. Yo a lo mejor es que ya no soy muy objetiva porque me encanta él. Esto es lo nuevo, Flamenca con Lunares. También llega por aquí El Barrio, que dice que ha vuelto.
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0: Buenos días. Saludo desde el interior del templo parroquial Santo Domingo de Guzmán de Lepe. Son las 10 y 23 minutos de la mañana de este sábado 15 de agosto, día de la Asunción de la Virgen, día de las Marías, de las Asunciones y también de la patrona de los leperos, día de la Bella. Estamos a tan solo unos 35 minutos de que dé comienzo la función principal de Nuestra Señora de la Bella, que comenzará a las 11 de la mañana y de la que hablaremos en tan solo unos instantes. Pero antes, agradecer a aquellos que han sintonizado ya la 89.2 de FM, que se encuentran a través de las ondas con nosotros o que nos acompañan también desde cualquier punto del mundo, aquellos leperos y leperas que por circunstancias de la vida pues se encuentran en sus hogares, lejos de su casa, en este día tan especial para los leperos y leperas. Para ellos vaya el saludo y también para aquellas casas que nos permiten llevar hasta esos hogares, hasta esos domicilios, la retransmisión de esta función principal, que será tan solo el inicio de este día grande para los leperos, que culminará con la salida procesional entronizada en su paso de la Virgen de la Bella por las calles de Lepe. Vamos a por esos consejos de nuestros patrocinadores y enseguida estamos de vuelta.
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0: Continuamos en vivo y en directo desde los micrófonos de Radio Le Costa de la Luz en el interior del templo parroquial Santo Domingo de Guzmán de Lepe, donde en apenas media hora tendrá lugar el inicio de la solemnísima función principal en honor de Nuestra Señora de la Bella Coronada. Y precisamente ustedes de fondo escuchaban la marcha de Nuestra Señora de la Bella Coronada. Saludos ya de un servidor, de quien les habla, Gonzalo Gregori Maestre, y también vamos a saludar a nuestra invitada especial en la mañana de hoy. Con ella vamos a hablar antes del inicio de esta ceremonia, pues sobre los pormenores, ¿no? Y lo que lo puede diferenciar de otro tipo de celebraciones. Saludamos ya a Esperanza Benítez. Esperanza,
1: hola,
0: buenos días, bienvenida.
1: Acércate. Buenos días.
0: Aquí, ahora, perfecto, te escuchamos. Que decía yo, es la solemne función principal de Nuestra Señora de la Bella, día 15 de agosto, día grande en Lepe. Pero vamos a comenzar por el principio, Esperanza. ¿Qué diferencia, por ejemplo, a una novena, que es lo que hemos venido celebrando durante estos días, o una función principal del resto de ritos religiosos, del resto de misas, ¿no?, que podemos tener a lo largo del año?
1: Bueno, porque verás, esto es una celebración del triunfo, el triunfo de María. ¿Cómo te diría yo? Para mí es tan importante la Asunción, porque María no conoció el sepulcro. María fue llevada a los cielos, para mí, siempre en brazos de su Hijo. ¿Tú te imaginas? Es que, mira, estábamos comentando antes que de María se habla muy poco en los evangelios, pero hay que ver que era una época en la que la mujer tenía muy poca...
0: No tenía credibilidad.
1: Ni significancia, vamos, que no valían. Que solo valían para la casa y para tener hijos y se acabó. No se le tenían cuenta su criterio ni nada. Y por eso los evangelistas pues han pasado por encima de un hecho tan maravilloso como es la Asunción. Porque hay quien dice, la Virgen murió, la Virgen no. La Virgen durmió, es la dormición de la Virgen. Y la Virgen fue llevada a los cielos en manos de su Hijo, seguro. Bueno, yo pondría la mano en el fuego por eso, fíjate, como si estuviera allí.
0: Así pues, que... Esperanza, mencionabas tú el papel de la mujer en la Biblia, ¿no?
1: Claro.
0: Que no se recoge, pero fíjate tú qué bonito cuando se recoge el papel, hablando de otra María, en este caso de la Magdalena.
1: Sí.
0: Y cuando hablábamos de la credibilidad, ¿no?, de la mujer.

0: En aquella época fue la primera testigo de la resurrección del Señor.
1: Claro,
0: fíjate, el Señor pone en manos de una mujer, ¿no?, o en voz de una mujer, anunciar por primera vez que ha resucitado, ¿no? En alguien que no tenía validez en los juicios, la palabra de una mujer no tenía valor ninguno.
1: No, nada.
0: Hasta tal punto que tienen que ser los apóstoles Pedro y Juan los que salen corriendo después al sepulcro a decir, ¿qué está diciendo esta mujer, ¿no?
1: Claro, sí. Ya te digo, pero verás, es que Jesús vino no a cambiar las escrituras, pero sí a cambiarla, no, a enriquecerla. Y lo primero que pasó fue reunirse con mujeres, las seguidoras de Jesús, además fueron las más valientes. A los pies de la cruz, además de su madre, estaban las mujeres. ¿Dónde estaban los discípulos, aparte de Juan?
0: Escondidos.
1: Pues eso digo, muertos de miedo, y cobardemente asustados. Sin embargo, las mujeres no. Ellas, que no tenían importancia en una sociedad que la repudiaba, que no les tenía ningún mérito, ningún valor, estaban allí.
0: Una de las primeras presentaciones, ¿no?, de Jesús, o una de las primeras personas que lo reconoce como el Hijo de Dios, es una samaritana.
1: Exactamente.
0: Que además, que si ya hablamos del papel de la mujer y los samaritanos en aquella época, Esperanza,
1: además no se llevaban nada bien.
0: Y es una samaritana la que lo reconoce.
1: Sí.
0: Y dice, tú eres mi Dios, ¿no?
1: Así es.
0: Bueno, pues hoy día es importante para toda la cristiandad, es el día de la Asunción de María, es festivo en muchos lugares, no solamente de España, sino también del mundo. Yo te comentaba fuera de micrófono que estos días está mi suegro aquí, él es de Ucrania, ¿no? Y recientemente han cambiado el calendario religioso. Él pertenece a las iglesias católicas orientales, que dependen de Roma, pero que se regían por el rito, digamos, bizantino, ¿no? Y recientemente, claro, han abandonado ese calendario bizantino para tener el calendario latino, el nuestro.
1: Claro.
0: Y me preguntaba, bueno, ¿cuándo se celebra el Día de María? Y digo, bueno, ¿qué Día de María? Porque Día de María, en el calendario cristiano, hay varios.
1: Claro.
0: Empezando por el 1 de enero, que es el Día de María, Madre de Dios. Tenemos ahora el 15 de agosto, el Día de la Asunción. El 12 de septiembre sería el Dulce Nombre de María.
1: Claro, sí.
0: Es decir, tenemos varios, ¿no? Pero él también me preguntaba, porque dices que tengo una hermana María y la quiero felicitar.
1: No, y el día 8 tenemos la Inmaculada Concepción también.
0: Pero él decía, mi hermana se llama María. Y digo, pues, sales tú de dudas, la llamas mañana, por hoy, y la felicitas. Que yo me imagino que también te tengo que felicitar a ti, ¿no, Esperanza?
1: Hombre,
0: hoy lo celebras.
1: Yo como Esperanza, el 18 de diciembre.
0: Día. Pues ya está. Pues el Día de la Esperanza.
1: Es Nuestra Señora de la Esperanza.
0: Mi madre, María Consolación, lo celebra el 12 de septiembre. Pero sí hay muchas Marías, ¿no?, que aprovechan a las que se les felicita en el día de hoy, también a las bellas, como yo decía.
1: Hombre,
0: como
1: claro
0: yo decía,
1: sí.
0: Y a las Asunción, ¿no?
1: Sí.
0: Bueno, pues hoy la solemne función principal en honor, como decimos, a Nuestra Señora de la Bella. Y si te parece, Esperanza, yo voy a decir cuál es el orden, ¿no?, de los cultos de la misa.
1: Vale.
0: Recordar que preside nuestro cura párroco y además también director espiritual de la Hermandad de la Bella, don Pedro Carrasco Chacón, al canto. Los hemos estado escuchando en los últimos minutos ensayando los diferentes himnos que van a interpretar el coro de la Hermandad de Nuestra Señora de la Bella, dirigido por Narciso Perea, y el acompañamiento musical de la Escuela Municipal de Música de Lepe, dirigida por Ángel Domínguez. Comenzará con el rito de apertura, la liturgia de la palabra, y finalizará la liturgia eucarística. Este no es el orden habitual, Esperanza, de una misa, como yo decía, normal, ¿no?
1: No, sí, es el orden. Las misas, las eucaristías tienen todas el mismo...
0: El mismo orden.
1: Sí.
0: Es decir,
1: solo que
0: ¿qué diferencia tiene el día de hoy?
1: Bueno, la diferencia es un día glorioso, el Gloria, que también lo hacemos los domingos, porque es el día que se resucitó el Señor, el domingo. Entonces el Gloria es algo muy especial. Los días de diario no se dice, pero sí los días de fiesta.
0: ¿Qué es el Gloria? Sobre todo para aquellos que nos escuchen y digan, a ver, Esperanza me está hablando del Gloria, yo de esto no sé nada.
1: Pues sí, el Gloria es un cántico que de alabanza y de reconocimiento a Dios Padre, Dios Hijo y Dios Espíritu Santo. Empieza diciendo, gloria a Dios en el cielo y en la tierra paz a los hombres que ama el Señor. Uh-huh. Por tu inmensa gloria te alabamos, te bendecimos, te adoramos.
0: Lo que sí, vamos a tener ese acompañamiento musical, ¿no? Que quizás
1: sí,
0: no se da
1: en... además es precioso. Claro, ellos lo dicen en latín, uh-huh. pero es muy bonito el gloria cantado por la... por ellos, de verdad.
0: Los escucharemos en unos minutitos porque acompañarán, como decimos, el desarrollo de esta misa que abre uno de los días importantes en Lepe. Sobre todo, Esperanza, a mí mi padre me habla mucho, ¿no?, de las antiguas fiestas de la Bella,
1: sí,
0: ¿no?, que eran...
1: Era
0: bueno, sí, es verdad que en los últimos años quizás la romería ha ido opacando, ¿no?, a las fiestas patronales.
1: Es verdad.
0: Pero ¿qué recuerdo tienes tú de esas fiestas patronales de la Bella y San Jorge?
1: Mira, si yo te cuento, yo vivía en Barcelona, porque mi padre era militar y vivíamos allí. Pero en agosto cogía las vacaciones y me traía a casa de mi abuela. Y para mí el Día de la Bella era una locura. Estrenar vestido, todas las niñas estrenábamos vestido, el venir a la iglesia, el día 7, porque el día 7 ha sido siempre así, igual. Ahora eso sí, empezaba la novena y empezaba para mí la fiesta. Yo no me perdía ni una novena.
0: Me gusta el comentario que has dicho porque has recordado, bueno, pues lo de... estrenar vestido, pero también una parte muy importante, la función principal, la novena, y es que a veces se nos olvida, nos quedamos con el folclore, con las manifestaciones en la calle y abandonamos el rito religioso.
1: Es verdad, y es una pena porque es que la novena de la Virgen es especialísima. Mira, y además antes, que eso lo han quitado la hermandad, no sé por qué, el coro cantaba los misterios del rosario. Uh-huh. Y era una maravilla, a mí me encantaba. Y ahora pues lo hacemos, yo colaboro con la novena rezando el rosario, uh-huh. pero vamos, para mí más triste porque no es, claro que tampoco tenemos tiempo, uh-huh. porque don Pedro tiene que decir la misa antes y vamos siempre de carrerita.
0: Como la sociedad actual, vamos siempre corriendo y apretados hasta en el apartado espiritual.
1: Y qué lástima. Porque nos perdemos cosas muy valiosas, ¿eh?
0: Yo cada vez que tengo la oportunidad de hablar en estos tiempos ya, en estos últimos meses con Manolo, ¿no? Toscano, hermano mayor de la Matriz, anteriormente con Paco, uh-huh. con Chechu, del resto de hermandades, ¿no? Cuando se habla de los triduos, de las novenas, de las funciones principales, me da mucha pena que tengan que insistir en la asistencia a esos actos y cultos, porque,
1: claro.
0: Como digo, nos quedamos en el folclore, en la salida procesional a las calles, qué bonito, también pasa sí. en Semana Santa, y dejamos una parte muy importante, que es ese tipo de celebraciones, ese tipo de
1: la
0: misas preparatorias, ¿no?
1: Claro,
0: que
1: claro.
0: son también una catequesis para recordarnos por qué estamos celebrando lo que celebramos.
1: Exactamente, y una preparación, es un gozo el hacerlo. Es que vamos a ver, el ser humano está desperdiciando muchas cosas, porque nos acumulamos bienes terrenales y cosas que materiales y no cultivamos nuestro espíritu, que es lo único inmortal que tenemos.
0: En los últimos años sí he venido yo escuchando que hay como una especie de vuelta, ¿no? Sobre todo por parte de la gente joven, de acercamiento de nuevo a la religión. No sé si es porque la religión, dentro de todas las inseguridades que por desgracia tenemos a día de hoy, es lo único que tenemos seguro, ¿no? Y a lo que nos podemos agarrar y que nos da una respuesta firme.
1: Y una seguridad. Vamos, el que cree de verdad, ese está tranquilo. Ese, bueno, yo te lo digo por mí misma, ¿no? Yo, tú sabes mi situación, uh-huh. pues sin embargo tengo esa paz y esa tranquilidad que me da el confiar en la misericordia divina, confiar en
0: una confianza, esa palabra que a mí me encanta, pero qué difícil es, Esperanza, porque nos entran las inseguridades,
1: claro.
0: tan mortales, tan nuestras.
1: Sí, claro, no.
0: Pero
1: somos humanos y
0: es dejarnos caer.
1: Sí.
0: En los brazos de Jesús.
1: Además nos conviene, no me gusta la palabra convenido, ¿no? Pero nos conviene, porque es un alivio, es un descanso. Yo le digo al Señor, ya no puedo con la maleta. La maleta se ha convertido en un baúl y pesa demasiado para mí. Ahora tienes que llevarlo tú. y siento el alivio, siento el descanso. Yo lo siento, de verdad. Así que...
0: Estoy escuchando tus palabras y estoy escuchando las palabras de tantísima gente con la que he hablado en los últimos tiempos, y que han vuelto a la iglesia, a las misas, con asiduidad, a charlar, porque no solamente se trata de venir al templo, ¿no? También tener esa cercanía con el sacerdote, con el cura párroco, con la comunidad, porque iglesia al final quiere decir comunidad.
1: Sí, somos todos.
0: No es este edificio.
1: No.
0: Esto es un templo. Claro. La iglesia somos todos, ¿no? Parte de un mismo cuerpo, y que me hablan de ese descanso, de ese respiro que encuentran en su día a día, en sus vidas, sí. De que se siente mucho más aliviado con la carga, ¿no? Del mundo en el que vivimos. Y yo pues me alegro por todo lo que encuentran, aunque por desgracia también pues vemos cómo se denota, ¿no? De determinadas religiones y otras como se ensalzan y parece que esto queda como carca y bueno, no quiero
1: bueno, sí, es verdad.
0: En más detalles, ¿no?
1: No, sí, pero pasa eso, la sociedad no está preparada para lo sublime, para lo que no vea. Es que si no ve, no cree. Bueno,
0: somos un poco Santo Tomás.
1: Exactamente, porque se hizo Dios hombre, porque su pueblo no era un pueblo de dura cerviz. Pues aunque veía tantos milagros, oye, no desconfiaban y no, porque yo siempre me he quedado perpleja cuando yo leo que pedían la muerte de Jesús en vez de la de Barrabás, ¿no? Y yo decía, esas mismas personas han sido curadas por Jesús. ¿Cómo pueden pedir ahora su muerte? No te lo crees. Y es porque el ser humano es muy endeble y se deja llevar por la masa. Somos un poco borregos.
0: Borregos, en ese aspecto sí. Y bueno, ya Jesús lo dijo, que él era el buen pastor.
1: Exactamente. Sí.
0: Creo que ya no sabía de qué pie cojeábamos.
1: Sí, claro que sí. Desde luego.
0: Bueno, de algo que no hemos hablado, y que en los últimos tiempos, por desgracia, ¿no? Por ese terrible accidente de Adamuz, de inicios de año, la familia de las víctimas decían, cuando se hablaba de una celebración no religiosa, de una despedida religiosa, que sí, que no, decían, Huelva es tierra mariana.
1: Claro.
0: Y yo diría, España es tierra mariana, porque en España es donde se defendió
1: el
0: uno de los dogmas de la fe del catolicismo, ¿no?
1: Sí.
0: Que es la Inmaculada Concepción de María.
1: Sí.
0: Es decir, que España es de por sí una tierra mariana. ¿De dónde nos viene esa devoción? Porque como tú bien decías al inicio, la Virgen María aparece en contadas citas de los evangelios, en el nacimiento de Cristo, en algún pasaje más donde María está buscando a Jesús, ¿no? Y se lo dicen a Jesús y te busca tu madre, te buscan tus hermanos, y dice, bueno, ¿por qué?
1: Mi madre y mis hermanos son los que escuchan la palabra de Dios y la cumplen.
0: Claro, entonces.
1: Pero María fue la primera que escuchó la palabra de Dios y la cumplió. Entonces él se refería a su madre.
0: Podemos volver a la confianza, ¿no? Confió en el mensaje de hágase tu voluntad.
1: Exactamente. Pues eso, yo siempre he pedido, Señor, dame la confianza de tu madre. En la confianza de tu madre, yo quiero confiar a pie juntilla.
0: ¿Por qué somos tan marianos aquí? ¿Por qué le damos tanta importancia a la Virgen cuando aparece tan poco? Es a lo que yo quería ir.
1: Ah, pues eso, es una pregunta.
0: Uno de los misterios de la fe.
1: Claro, además yo te iba a decir que la Inmaculada Concepción es la patrona de España. Que mucha gente no lo sabe, creen que es la Virgen del Pilar. No, la Virgen del Pilar es patrona de la Guardia Civil, pero
0: Zaragoza,
1: la patrona de España es la Inmaculada Concepción, que se celebra el día 8 de diciembre. Y bueno, que Andalucía sobre todo es tierra de María Santísima. Porque ya tú ves las distintas romerías que tenemos, ¿no? En el norte nos están copiando de muchas cosas. Y decirte por qué, pues porque la Virgen ha querido que que aquí la veneremos de alguna que otra cosa. Que a la Virgen no se le adora, ¿eh? Que a la Virgen se le venera.
0: Explica la diferencia, porque recientemente, a mí me gusta, bueno, a la hora de ir a dormir, escuchar podcast, ¿no?
1: Sí.
0: Están muy de moda y especialmente me gustan los de contenido religioso. Y en ellos, pues hay veces que hay debate, sí, por ejemplo, entre católicos y entre protestantes, donde, bueno, sí, en determinada, no sé, evangélicos, tal y cual, pues no ven a la figura de María de la misma manera que lo vemos nosotros y acusan a los católicos, por ejemplo, de adorar a la Virgen, ¿no? Y ahora que tú lo dices, adorar y venerar, ¿cuál es la diferencia? Porque pues, nosotros no adoramos a la Virgen y sí la veneramos.
1: Pues verá, porque la adoración solo es a Dios. La adoración es al Santísimo Sacramento aquí en la tierra y la adoración a Dios Padre, a Dios Hijo y a Dios Espíritu Santo. Y a la Virgen, como es humana, porque la Virgen fue humana, pues es una veneración, la veneramos. Y la, venerarla es respetarla, quererla, amarla, tenerla como abogada e intercesora. Porque la Virgen, si tu madre te pide a ti, oye, mira, Gregory, dile a la esperanza aquello, lo otro, pregúntale esto que yo, a mí me gustaría, tú no lo haces.
0: Tenemos ejemplos en los evangelios de esto. El pues primer milagro, eso, las bodas de Caná, ajá, se produjo porque María y le dijo, oye, mira, que no tienen vino. Y le dijo, y además, le dijo Jesús, no es mi momento.
1: Y además,
0: bueno, tú haces lo que él os diga.
1: Claro, claro. Y además,
0: a una madre tampoco se le rechista, por lo que veo.
1: No, claro que no. Pero además, otra cosa, es que María, que estaba pendiente a su hijo desde siempre y lo conocía muy bien, pues se dio cuenta que los apóstoles ya dudaban de Jesús. Últimamente, como no hacía nada, porque entonces el primer milagro fue ese, el de la transformación del agua en vino, pues los apóstoles se estaban reacios ya. Ella veía que lo iban a dejar solo. Y facilitó ese, vamos, aprovechó esa oportunidad del vino para atraer y abrirle los ojos a los apóstoles y que no abandonaran a su hijo.
0: Para aquellas personas que nos escuchen, bueno, también es importante entender que cuando estás hablando de abandonar a Jesús por parte de los apóstoles, en la Galilea, en la Judea de la época, había muchos más predicadores, muchas más personas que se proclamaban el Hijo de Dios.
1: Sí,
0: porque es un momento que además, según las escrituras, ¿no?, la Tanaj, la Biblia hebrea, bueno, pues ya anunciaban que sobre esa fecha iba a venir el Mesías. Entonces, claro, hay ciertas dudas. ¿Será este? ¿Será el otro? ¿Cuál de ellos es? ¿No? Esas dudas, claro, si no, diría María, ponte en marcha.
1: Claro.
0: Que aquí hay muchos que dicen lo mismo y todos son...
1: Ya sé.
0: Bueno, pues la misa está a punto de empezar. Me están tocando el hombro, pero como yo estoy un poquito teniente de oído y además tenemos los auriculares, claro, no sé qué me están diciendo. Creo que, claro, oye, que va a empezar. Claro. Hay que ir guardando silencio.
1: Sí, además, verá, otra de las cosas es que cuando el coro esté cantando no debemos hablar porque se molesta.
0: Estaremos, una vez que empiece la función principal, nosotros guardaremos silencio. Esperanza, pues, si quiere, sí, podrá hacer algún apunte de lo que estamos viviendo.
1: Sí, claro.
0: Y aprovecharemos en los momentos que cante el coro para también escucharlo, llevarlo a sus hogares, porque ya Esperanza fuera de micrófono me decía, mira este himno qué bonito es, tal. Pues lo llevaremos íntegramente, desde el principio hasta el final, esta solemne función principal en honor a Nuestra Señora de la Virgen de la Bella Coronada, que es la vocación que tenemos en Lepe, una Virgen que estuvimos a puntito de no tener a día de hoy, porque se la fueron a llevar y los leperos corrieron hasta...
1: ¿Y eso no fue un milagro?
0: Hasta su templo, hasta su ermita, ¿no?, su convento, el convento donde se hallaba, claro, custodiada por los franciscanos, y la trajeron a Lepe.
1: Y que se conformaran y no pelearan por ella,
0: no hubo
1: y todo.
0: Nada. ante esa manifestación popular, yo creo que es un poco como cuando se elija el Papa, ¿no? Hay dos maneras de que se pueda elegir un Papa, en el cónclave o por aclamación popular, que se supone que sería obra del Espíritu Santo, claro, ¿no? De la gente de repente. Pues eso es lo que pasó en Lepe, una obra del Espíritu Santo, porque vino corriendo uno de los franciscanos y dijo que se la llevan. Y dijo, el pueblo de Lepe salió en masa sin perder un momento y desde entonces la tenemos aquí custodiada.
1: Por eso este día debe de ser un día de muchísima alegría, de un gozo especial y de acercarnos mucho a la Virgen. Hoy es un día grande. Yo te digo una cosa, para mí es más grande que el de la romería, porque aquí está, hay un binomio, es la Virgen y su Hijo, pero su Hijo como Jesús mayor, Jesús hombre, es ese Jesús que protege a su madre.
0: Pues escuchamos ya, nos vamos a quedar con el sonido de la parroquia, porque toma ya la palabra María Ángeles González.
2: Franciscana Hermandad Matriz de Nuestra Señora de la Bella, excelsa patrona de Lepe, nos disponemos a recibir a cuantas autoridades civiles y militares y a cuantas hermandades, asociaciones piadosas y grupos parroquiales se hacen presente como signo de unidad y comunión de la Iglesia de Cristo. Señor alcalde de Lepe, don Adolfo Verano Domínguez, y la representación del Cabildo Municipal del excelentísimo Ayuntamiento de Lepe. Señor vicepresidente del Parlamento Andaluz, don Manuel Andrés González Rivera. Señora diputada nacional por Huelva, doña Bella Verano Domínguez. Señor senador del Reino de España, don Juan Manuel González Camacho. Señor presidente de la Autoridad Portuaria de Huelva, don Alberto Santana Martínez. Señor director general de Voluntariado y Diversidad, don Francisco Manuel Oves Esparragoso. Señora secretaria general de AGAPA, doña Ana Delgado Morgado. Señores representantes del puesto de la Guardia Civil de Lepe, teniente don Eulogio Rodríguez Toscano y brigada don Marco Antonio Ortega Gala. Señor jefe de la Policía Local de Lepe, don Carlos Martín Gómez. Señores representantes de la Junta Superior del Consejo de Hermandades y Cofradías de Lepe, el presidente don Manuel Pérez Villegas. Muy ilustre, muy antigua Hermandad Sacramental y Cofradía del Santo Entierro de Cristo y María Santísima de la Soledad, hermano mayor don José Antonio González Oria. Real, antigua, ilustre y fervorosa Hermandad Dominicana y Cofradía de nuestro Padre Jesús Nazareno, María Santísima de las Angustias, Jesús en su entrada triunfal en Jerusalén, nuestro Señor cautivo y Nuestra Señora de la Paz. Hermana mayor, doña María Isabel Mora Martín. Ilustre Hermandad y Cofradía del Santísimo Cristo de la Salud y Nuestra Señora de los Dolores. Divino Infante, Rey Pacífico y Santa Cruz en Jerusalén. Hermana mayor, doña Concepción del Pilar, Santana Camacho. Hermandad y Cofradía del Cristo de la Misericordia, María Santísima de la Esperanza, San Juan Evangelista y Nuestra Señora del Amor. Hermano mayor, don Emilio José López Gómez. Hermandad de Nuestra Señora del Carmen de Lepe. Hermano mayor, don David Hernández Suárez. Hermandad de San Roque, patrón de Lepe. Hermana mayor, doña Manuela García Santana. Hermandad y Cofradía de Nazarenos de la Sagrada Oración de Jesús en el Huerto, María Santísima de la Victoria y San Judas Tadeo. Hermano mayor, don Manuel Zamorano López. Hermandad de la Pura y Limpia Concepción de Nuestra Señora y Cofradía de la Santa Veracruz y Sangre de Nuestro Señor Jesucristo. Hermano mayor, don José Antonio Rodríguez González. Asociación Parroquial de Nuestra Señora del Carmen de la Antilla, presidente don Juan Pablo Gómez Pérez. Hermandad de Nuestra Señora de las Angustias de Ayamonte, presidente don Francisco Hidalgo Gómez. Hermandad de Nuestra Señora del Rosario de Cartaya, hermano mayor don Manuel Morales Romero. Hermandad de Nuestra Señora de Consolación de Cartaya, hermano mayor don Antonio Silva González. Posconciliar Hermandad y Seráfica Cofradía de San Francisco de Asís, nuestro Padre Jesús del Calvario y María Santísima del Rocío y Esperanza, hermano mayor don Luis Hernández Domínguez. Real e ilustre Hermandad, matriz de Nuestra Señora de Montemayor Coronada y Cofradía del Santísimo Sacramento, hermano mayor don Sergio Gamón Inestrosa. Hermandad de San Isidro Labrador de Cartaya, presidenta doña Consolación Pereles. Hermandad filial de Nuestra Señora de la Bella de Huelva, hermana mayor doña María del Carmen de Horta Sequera. Hermandad filial de Nuestra Señora de la Bella de Isla Cristina, hermano mayor don Juan Carlos Jiménez Sárez. Grupo de fieles de Nuestra Señora de la Bella de Sevilla, vicepresidenta doña Ana Cinta Oria Oria. Cáritas Parroquial de Lepe, equipos de matrimonio de Nuestra Señora, grupos de catequistas, señoras camaristas de la Santísima Virgen, señores rematantes de la vara de la Santísima Virgen, familia Oria Mora, señores padrinos de la coronación canónica de la Santísima Virgen, hermanos Rodríguez Mendoza, señores rematantes del pendón de la Santísima Virgen, grupo joven de la hermandad, subastador del pendón y la vara de la Santísima Virgen, don Francisco Carrillero, grupo de capataces y costaleros de la Santísima Virgen, coros Clásico y Romero de la hermandad, antiguos hermanos mayores de la Hermandad de la Bella, don Patrocinio Gómez Pérez, don Arcadio Menguiano González, don Cristóbal Feria Contreras, don José Acevedo Oria, don Jesús Cortés Rodríguez, don José Manuel Rodríguez Lagos, don Francisco José Toscano Alonso. Les agradecemos su presencia en este acto. Dispongámonos a compartir este día grande para Lepe junto a la Santísima Virgen de la Bella, patrona de Lepe y abogada nuestra.

En el nombre del Padre, y del Hijo, y del Espíritu Santo, la gracia de nuestro Señor Jesucristo, el amor del Padre, y la comunión del Espíritu Santo esté con todos vosotros.

0: Queridos hermanos y hermanas, buenos días, sed bienvenidos todos. Hoy nos reunimos ante el altar en este día grande del 15 de agosto para celebrar con gozo la solemnidad de la Asunción de la Virgen María en cuerpo y alma al reino de los cielos. De manera muy especial, nuestras miradas y nuestros corazones se dirigen en esta solemne función a nuestra patrona y alcaldesa perpetua, la Santísima Virgen de la Bella. Esta mañana celebramos el epicentro de nuestra fe y de nuestra devoción. Ella caminó con los pies en la tierra y con la confianza puesta en Dios, y representa el signo de esperanza para todos nosotros. Al contemplar hoy su triunfo, recordamos que el Señor ha hecho grandes maravillas en su humilde sierva, y que tenemos en el cielo a una madre que nos ampara y nos guía hacia la gracia de su Hijo Jesucristo. Preside esta sagrada cátedra el reverendo señor cura párroco de nuestra parroquia de Santo Domingo de Guzmán, don Pedro Carrasco Chacón. Acompañan los cantos, el coro de nuestra hermandad y la banda sinfónica municipal de Lepe, dirigidos por don Narciso Pérez Antúnez y don Ángel Domínguez Mora, respectivamente. Invoquemos la intercesión del Espíritu Santo y abramos nuestro corazón al Señor para que nos llegue la alegría por tener a la Virgen de la Bella como guía y protectora de nuestro pueblo. Nos dispongamos a vivir esta celebración eucarística con profunda profesión de fe.
1: Sabiendo que no somos perfectos, que muchas veces caemos en nuestras equivocaciones, que no siempre hemos sido capaces de escuchar la palabra del Señor y ponerla en práctica, le pedimos perdón al Señor, pidiéndole su misericordia. Yo confieso ante Dios Todopoderoso y ante vosotros, hermanos, que he pecado mucho de pensamiento, palabra, obra y omisión, por mi gran culpa. Por eso ruego a Santa María, siempre Virgen, a los ángeles, a los santos y a vosotros, hermanos, que intercedáis por mí ante Dios nuestro Señor. El Señor tenga misericordia de nosotros, perdone nuestros pecados y nos lleve a la vida eterna.

Oremos. Dios todopoderoso y eterno, que has elevado en cuerpo y alma a la gloria del cielo a la Inmaculada Virgen María, Madre de tu Hijo, concédenos que, aspirando siempre a las realidades divinas, lleguemos a participar con ella de su misma gloria. Por nuestro Señor Jesucristo, tu Hijo, que contigo vive y reina en la unidad del Espíritu Santo, y es Dios por los siglos de los siglos.

0: En esta solemnidad celebramos la Asunción de la Virgen María y la Iglesia nos invita a levantar la mirada hacia el último destino, último de nuestra fe, la vida plena en Dios. El Apocalipsis y la Asunción nos recuerda que el mal y la muerte no tienen la última palabra. La victoria de Cristo resucitado alcanza de modo pleno a su madre, anticipando nuestro propio destino. En el Salmo admiramos a María glorificada a la derecha del Rey. El Evangelio muestra a una María que va con premura a visitar a su prima Santa Isabel, a comunicar la buena noticia y para ponerse a su servicio, demostrando su caridad y humildad. La grandeza de la Asunción no nos aleja de la tierra, al contrario, la fe en la gloria de María se refleja en una vida entregada al servicio alegre y diligente a los demás. Bendita tú eres entre todas las mujeres y bendito es el fruto de tu vientre. Dispongámonos a escuchar la palabra de Dios.
1: Lectura del libro del Apocalipsis. Se abrió en el cielo el santuario de Dios y apareció en su santuario el arca de su alianza. Un gran signo apareció en el cielo, una mujer vestida del sol y la luna bajo sus pies, y una corona de 12 estrellas sobre su cabeza, y está encinta y grita con los dolores del parto y con el tormento de dar a luz. Y apareció otro signo en el cielo, un dragón rojo que tiene 7 cabezas y 10 cuernos, y sobre sus cabezas 7 diademas, y su cola arrastra la tercera parte de las estrellas del cielo y las arrojó sobre la tierra. Y el dragón se puso en pie ante la mujer que iba a dar a luz, para devorar a su hijo cuando lo diera a luz. Y dio a luz un hijo varón, el que ha de pastorear a todas las naciones con vara de hierro. Y fue arrebatado su hijo junto a Dios y junto a su trono. Y la mujer huyó al desierto, donde tiene un lugar preparado por Dios. Y oí una gran voz en el cielo que decía: ahora se ha establecido la salvación y el poder y el reinado de nuestro Dios y la potestad de su Cristo. Palabra de Dios.

Lectura de la primera carta del apóstol San Pablo a los Corintios. Hermanos, Cristo ha resucitado de entre los muertos y es primicia de los que han muerto. Si por un hombre vino la muerte, por un hombre vino la resurrección. Pues lo mismo que en Adán mueren todos, así en Cristo todos serán vivificados. Pero cada uno en su puesto. Primero Cristo, como primicia. Después todos los que son de Cristo, en su venida. Después el final, cuando Cristo entregue el reino a Dios Padre, cuando haya aniquilado todo principado, poder y fuerza. Pues Cristo tiene que reinar hasta que ponga a todos sus enemigos bajo sus pies. El último enemigo en ser destruido será la muerte, porque lo ha sometido todo bajo sus pies. Palabra de Dios.

En aquellos días, María se levantó y se puso en camino de prisa hacia la montaña, a una ciudad de Judá, entró en casa de Zacarías y saludó a Isabel. Aconteció que en cuanto Isabel oyó el saludo de María, saltó la criatura en su vientre. Se llenó Isabel de Espíritu Santo y levantando la voz exclamó: «Bendita tú entre las mujeres, bendito el fruto de tu vientre. ¿Quién soy yo para que me visite la madre de mi Señor?». Pues en cuanto tu saludo llegó a mis oídos, la criatura saltó de alegría en mi vientre. Bienaventurada la que ha creído, porque lo que le ha dicho el Señor se cumplirá. María dijo: «Proclama mi alma la grandeza del Señor, se alegra mi espíritu en Dios mi Salvador, porque ha mirado la humillación de su esclava. Desde ahora se manifestarán todas las generaciones, porque el Poderoso ha hecho obras grandes en mí, su nombre es santo, y su misericordia llega a sus fieles de generación en generación. Él hace proezas con su brazo, dispersa a los soberbios de corazón, derriba del trono a los poderosos y enaltece a los humildes, a los hambrientos los colma de bienes y a los ricos los despide vacíos. Auxilia Israel su siervo, acordándose de la misericordia, como lo había prometido en nuestros padres, en favor de Abraham y su descendencia por siempre». María se quedó con Isabel unos 3 meses y volvió a su casa.

Durante 8 días hemos venido preparándonos para vivir este momento como final del proceso que hemos vivido intentando descubrir realmente qué sentido tiene nuestra vida cristiana, cómo podemos ser cristianos en el mundo, qué sentido tiene nuestra vida cristiana, cómo podemos ser cristianos en el mundo,

para nosotros la fiesta de la Virgen de la Bella. ¿Y qué es la grandeza? ¿En qué consiste la grandeza de esta fiesta? Consiste en descubrir cuál es el final de nuestra historia, para qué hemos sido llamados. Nosotros hemos sido llamados para ser santos. Fijaros qué cosa más estúpida. Todos nosotros hemos sido llamados para ser santos. Pero la santidad no es una realidad que simplemente ocurre porque sí. La santidad muestra realmente todo lo que significa un vivir en Cristo. Un vivir la grandeza de la presencia del amor de Dios. Es significativo hoy lo que Santa Isabel le dice a la Virgen María: bendita tú porque has creído. Bendita tú porque realmente has sido capaz de aceptar la voluntad de Dios. Bendita tú porque no te has guardado nada para ti, sino que lo has puesto al servicio de los demás. Ese es el camino que el Señor nos propone, y por eso para nosotros hoy es un día de fiesta. Hoy es un día donde de una forma especial tenemos que manifestar la grandeza de nuestra fe. Todos nosotros estamos encaminados a poder gozar de esa presencia beatífica del Señor. Digo, y esa es la propuesta que Dios nos hace. Dios viene a que todos nosotros le encontremos un sentido especial a nuestra vida, porque el Señor viene a ofrecernos el camino y la presencia de la resurrección, de la vida en plenitud, de la vida en eternidad. Decía el apóstol Pablo en este trozo de la carta a los Corintios que se acaba de leer, nos decía que Cristo viene a reinar sobre todo, todo se ponga, todo viene a vencer todos los enemigos y todos se pondrán bajo el estrado de sus pies. Y fijaros cómo continuaba la carta diciendo: el último enemigo a ser destruido será la muerte, porque la ha sometido todo bajo sus pies. ¿Te crees esto? ¿Te crees realmente, primero, te crees que te vas a morir? ¿Te lo crees? Mucha gente no se lo cree, ¿eh? Hay mucha gente que cree que va a vivir eternamente y viven como si no existiese la muerte. Yo os ponía el ejemplo, eso en estos días de la novena, os hablaba de don Juan Tenorio. Don Juan Tenorio, cuando su papá le decía: José, mira, piensa lo que es tu vida, piensa lo que es tu historia, piensa que te tienes que morir. Y don Juan Tenorio siempre respondía lo mismo: largo me lo fiáis. Pues muchas veces nuestra historia también es esa: largo me lo fiáis. El Señor nos está proponiendo un camino y nos está diciendo: mira, este es el camino. El Señor se nos presenta y se le presenta a la Virgen como una opción. Este es el camino. Lo puedes coger o lo puedes dejar. Eres libre. Puedes tomar la decisión en tu vida. Pero también el Señor... Y eso no lo olvidéis nunca, de verdad, porque es que, mira, a mí una de las cosas que me preocupa, yo soy cura. ¿Sabéis lo que significa cura? Cura significa que cura las armas, ¿eh? Por eso es cura. Todos los sacerdotes no son curas. Los que no tienen cura de armas, pues no son curas, pero yo soy cura porque tengo cura de armas. Entonces, a mí lo que me preocupa es vuestra arma. A mí lo que me preocupa realmente es nuestra salvación. A mí que lo pasemos mejor, peor, nos riamos, no nos riamos, eso me da igual. Pero lo que sí me preocupa es nuestra alma. Lo que me preocupa a mí

es que no sea capaz de hacer o descubrir la grandeza de lo que es nuestra fe. Y que nuestra fe no es un juego, es una cosa seria. Porque, fijaros, si nosotros le decimos al Señor que no, ante la propuesta que Él nos hace, Él nos hace una propuesta. Las propuestas se llaman sacramento, se llama vida cristiana, se llama santidad. Esa es la propuesta que Dios nos hace. Y tú dices, mire usted, yo no tengo tiempo para esto, no me interesa, porque tengo que jugar al pádel, tengo que ir a no sé dónde, me tengo que dedicar a la cacería, tengo que hacer no sé cuántas cosas, tengo que atender... No... El Señor dice, pues mira, vale, tío, tú eres libre, tú tomas la opción que tú quieras, no tienes problema. Pero fijaros que si el Señor, tú le dices que no al Señor aquí, el Señor, escucha esto porque esto es importante, el Señor no te va a obligar a estar toda la eternidad con Él. Si tú le dices al Señor que no aquí, Él te va a decir, mira, pues si no te interesa estar conmigo, tío, pues yo no te obligo, tú allá, ¿no? Tú allá, vete sin mí. Hombre, es que no pude. No. Yo te di la opción. Tú eres responsable, tú eres libre. Tú has tomado las opciones en tu vida. Echa cuenta, dejadlo, eso no pasa nada. No vas a salir ardiendo, no os preocupéis. Echadme cuenta a mí, dejad las velas. Claro, cuando nosotros tomamos esas opciones realmente en nuestras vidas, es lo que tenemos que vivir realmente. Todo lo demás se convierte en una simpleza. Y eso es lo que nos enseña la Santísima Virgen. Ella nos está sirviendo de modelo para que podamos vivir nuestra historia como cristianos, para que podamos vivir la santidad. Ella derrota al enemigo. Ella derrota nuestras comodidades. Ella derrota nuestras historias y nos hace descubrir realmente una vida nueva. Digo, esa es la oferta que Dios nos hace. Pero con Dios no jugamos. La Virgen no jugaba con Dios. La Virgen no pone ninguna pega. Ella asume la voluntad del Señor. Y porque la asume, es capaz de vivir la grandeza de la fe. Cuando nosotros caemos en una fe ridícula, en una fe monótona, en una fe sin compromiso, en una fe vacía, nuestra vida se acaba vaciando. La muerte de Dios significa la muerte del hombre. Y fijaros, esa es la tragedia de nuestra historia. Esta mañana me daba pena. Estaba aquí rezando a las 8 de la mañana, ahí sentado rezando, donde está María Elisa. Estaba por aquí todo esto, una bulla, oh, un montón de gente cantando, saltando, tocando, fiesta. Y dice, bueno, ¿y esta gente por qué están de fiesta? En teoría, porque estamos celebrando la Asunción de la Santísima Virgen María, porque estamos celebrando las fiestas de la Bella. ¿Realmente? ¿Eso es la fiesta de la Bella? Después entraron aquí 3 o 4 borrachos y se pusieron aquí a decir tonterías, ¿vale? Nuestra realidad es una realidad mucho más grande, mucho más seria. Tenemos que tomarnos nuestra fe con toda la grandeza, porque cuando vivimos nuestra fe con toda su grandeza, nuestra vida se convierte en una vida de esperanza. Nuestra vida se convierte en una vida de amor. Nos convertimos en lo que hoy Santa Isabel le decía a Nuestra Señora, a la Santísima Virgen María: bienaventurada porque has creído, bienaventurado, feliz porque tu vida tiene sentido, feliz porque te has enamorado de Dios, feliz porque no eres indiferente ante el sufrimiento de tus hermanos. Que realmente hoy sea el día de la Ascensión, de la Asunción de la Virgen, porque realmente estamos celebrando ese sentido impresionante que tiene nuestra fe. Y fijaros, todavía tenemos una tarea más grande. Todos nosotros tenemos una visión, una misión. Pensad que no estáis aquí por casualidad. Pensadlo. Unos estáis hoy aquí porque pertenecéis a la Junta Directiva de la Hermandad de la Bella. Seguramente, si no pertenecieses a la Junta Directiva de la Hermandad de la Bella,
no estaréis todos. Otros pertenecéis, estáis aquí porque pertenecéis a junta directiva de alguna hermandad. Otros estáis aquí porque os sentís leperos y venís a estar acompañando a la Virgen. Otros venís porque estáis en el ayuntamiento ocupando distintos cargos políticos. Pensad una cosa. El Señor se ha valido de distintas cosas. Y se ha valido para llamaros a que estéis hoy aquí. Pero también os está encomendando una misión. Que esa experiencia de amor que estáis viviendo aquí en torno a la Virgen, seáis capaces de comunicarla en medio de nuestro mundo. Esa es nuestra tarea. Si Cristo muere con los brazos en la cruz, es para que ninguno de nosotros nos quedemos con nuestros brazos cruzados. Nos ponemos de pie y hacemos profesión de nuestra fe. Creo en Dios Padre Todopoderoso, Creador del cielo y de la tierra. Creo en Jesucristo, su único Hijo, nuestro Señor, que fue concebido por obra y gracia del Espíritu Santo. Nació de Santa María, siempre virgen. Padeció bajo el poder de Poncio Pilato. Fue crucificado, muerto y sepultado. Descendió a los infiernos. Al tercer día resucitó de entre los muertos. Subió a los cielos y está sentado a la derecha de Dios, Padre Todopoderoso. Desde allí ha de venir a juzgar a vivos y muertos. Creo en el Espíritu Santo, la Santa Iglesia Católica, la comunión de los santos, el perdón de los pecados, la resurrección de la carne y la vida eterna. Amén. En esta solemnidad de la Asunción de la Bienaventurada Virgen María, abogada nuestra, presentamos a Dios Padre nuestras súplicas.

0: A cada petición respondemos todos. Por la intercesión de la Virgen de la Bella, escúchanos, Señor.
1: Por intercesión de la Virgen de la Bella, escúchanos, Señor.
0: Por la Iglesia Universal y el Santo Padre, para que, guiados por el Espíritu Santo y siguiendo el ejemplo de María asunta al cielo, guíen con sabiduría al pueblo cristiano y sigan anunciando el Evangelio en medio de los desafíos del mundo actual, siendo testigos luminosos en todos los rincones de la tierra. Roguemos al Señor. Por los responsables de las naciones y gobernantes, para que actúen con sabiduría, justicia y honestidad, promoviendo siempre el bien común y el respeto absoluto a la dignidad de toda persona humana. Dejen de lado sus ambiciones de poder y aboguen por la paz y el entendimiento mutuo, y puedan poner fin a los conflictos del mundo. Roguemos al Señor.
1: Por intercesión.
0: Por los enfermos y los afligidos, para que encuentren la fortaleza y el consuelo maternal en la Virgen de la Bella, siguiendo su ejemplo de paciencia, esperanza y fe en Dios, y para que nadie se sienta invisible en nuestra sociedad. Roguemos al Señor. Por todas las personas que sufren las consecuencias de guerras, terremotos, inundaciones, incendios y otros desastres, para que encuentren ayuda, consuelo y solidaridad, y para que quienes trabajan en su auxilio tengan fortaleza y esperanza. Roguemos al Señor.
2: Por las familias y por los jóvenes de nuestro pueblo, para que sepan acoger los valores del Evangelio y que a través de la oración diaria y el amor sincero a la Virgen de la Bella, construyan hogares basados en el respeto mutuo, la solidaridad y el compromiso verdadero, y tengan la fortaleza necesaria para alejarse de los peligros que les acechan en el mundo actual. Roguemos al Señor. Por toda nuestra comunidad de devotos de la Virgen de la Bella, para que, mirando a la Virgen de la Bella como modelo de fidelidad y santidad, el Señor nos ayude a ser coherentes con nuestros actos y sepamos llevar una vida de auténticos cristianos. Roguemos al Señor. Por toda la Junta de Gobierno de nuestra Hermandad de la Bella, para que el Señor la bendiga y que seamos un ejemplo de esfuerzo, entrega, unión, respeto mutuo, humildad y caridad para la comunidad cristiana, y podamos transmitir a través de nuestra fe los valores de la grandeza de María, nuestra Santísima Virgen de la Bella. Roguemos al Señor. Por todos los fieles difuntos, especialmente los de nuestra parroquia y hermandad, para que, habiendo caminado con fe en esta vida, gocen ya de la eterna bienaventuranza en el reino de los cielos junto a la Virgen de la Bella. Roguemos al Señor.
1: Ten en cuenta, Señor, los anhelos y sufrimientos de toda la humanidad, expresados en la plegaria de tu Iglesia, que llena de gozo contempla en María nuestra humana naturaleza glorificada, por Jesucristo nuestro Señor.

0: con el corazón lleno de gozo en este día tan grande del 15 de agosto, en el que el pueblo de Lepe se rinde a los pies de la Madre, nos acercamos al altar para ofrecerte, Señor, estos dones. Junto a ellos presentamos nuestro compromiso de fe, para que sea el reflejo de nuestra firme decisión de caminar siempre guiados por la luz del Evangelio, y transformen nuestras vidas en instrumentos de paz, equidad y caridad social. Que por la intercesión de la Virgen de la Bella, esta ofrenda sea grata a los ojos de Dios. Te ofrecemos, Señor, estos cirios encendidos. Representan la luz que por intercesión de la fe en nuestra Virgen de la Bella, esta llama se mantenga viva en cada hogar lepero y nos guíe en nuestro caminar diario, disipe nuestras dudas y mantenga encendida la esperanza en nuestros corazones, caminando siempre a la luz de Dios. Te presentamos, Señor, estos nardos, la flor por excelencia de nuestro mes de agosto. Representan la pureza de María con su aroma inconfundible. Queremos llenar de perfume tu altar y llevar la serenidad a los corazones leperos. Que nuestras vidas exhalen como estos nardos, la esencia del servicio a los demás.
1: Presentamos ahora ante el altar este pan, fruto de la tierra y del trabajo de nuestras manos. En él depositamos nuestros esfuerzos, el cansancio de cada día y el deseo de compartir como hermanos. Que este pan se convierta para nosotros en pan de vida eterna y alimento que nos fortalezca en el camino hacia ti, Señor. Señor, con este vino, fruto de la vid y del trabajo de los hombres, traemos también a tu altar nuestras alegrías, nuestras esperanzas y nuestros dolores cotidianos. Que este vino se transforme para nosotros en la bebida de salvación espiritual que nos purifique y nos llene de gracia. Finalmente, ponemos ante tu altar, Señor, esta vara, símbolo del patronazgo y el gobierno local y el servicio a los ciudadanos de Lepe. Al ponerla ante tus plantas, ponemos también las necesidades de todos los hombres y mujeres de nuestro pueblo.

Orad, hermanos, para que presentando aquí en el altar del Señor nuestras ilusiones, nuestras esperanzas, nuestros trabajos y nuestras inquietudes, se conviertan junto con este pan y este vino en un sacrificio agradable a Dios Padre Todopoderoso. Suba a tu presencia, Señor, la ofrenda de nuestra devoción y por intercesión de la Santísima Virgen María, elevada al cielo, haz que nuestros corazones, encendidos en el fuego de tu amor, tiendan constantemente hacia ti, por Jesucristo nuestro Señor. El Señor esté con vosotros. Levantemos el corazón. Demos gracias al Señor nuestro Dios. En verdad es justo y necesario. Es nuestro deber y salvación darte gracias siempre y en todo lugar. Señor, Padre Santo, Dios Todopoderoso y Eterno, por Cristo Señor nuestro. Porque hoy ha sido elevada a los cielos la Virgen Madre de Dios. Ella es figura y primicia de la Iglesia, que un día será glorificada. Ella es ejemplo de esperanza segura y consuelo del pueblo peregrino. Con razón no quisiste, Señor, que conociera la corrupción del sepulcro, la que de modo admirable concibió en su seno al autor de la vida, tu Hijo encarnado. Por eso, unido a los coros angélicos, te alabamos proclamando llenos de alegría.

Santo eres en verdad, Señor, fuente de toda santidad. Por eso te pedimos que santifiques estos dones con la efusión de tu Espíritu, de manera que se conviertan para nosotros en el cuerpo y la sangre de Jesucristo nuestro Señor, el cual, cuando iba a ser entregado a su pasión, voluntariamente aceptada, tomó pan. Dándote gracias, lo partió y lo dio a sus discípulos, diciendo: tomad y comed todos de él, porque esto es mi cuerpo, que será entregado por vosotros.

Del mismo modo, acabada la cena, tomó el cáliz. Dándote gracias de nuevo, lo pasó a sus discípulos diciendo: tomad y bebed todos de él, porque este es el cáliz de mi sangre, sangre de la alianza nueva y eterna, que será derramada por vosotros y por muchos para el perdón de los pecados. Haced esto en conmemoración mía.

0: Este es el sacramento de nuestra fe. Así pues, Padre, al celebrar ahora el memorial de la muerte y resurrección de tu Hijo, te ofrecemos el pan de vida y el cáliz de salvación, y te damos gracias porque nos haces dignos de servirte en tu presencia. Te pedimos humildemente que el Espíritu Santo congregue en la unidad a cuantos participamos del cuerpo y de la sangre de Cristo.
1: Acuérdate, Señor, de tu Iglesia extendida por toda la tierra, y con el Papa León XIV, con el Obispo Santiago y Emérito José, y todos los pastores que cuidan de tu pueblo, llévala a su perfección por la caridad.
2: Acuérdate también de nuestros hermanos que durmieron en la esperanza de la resurrección, de todos aquellos que llevamos en el corazón y que se pusieron bajo la mirada amable de la Madre, la Virgen Bella, y de todos los que han muerto en tu misericordia. Admítelos a contemplar la luz de tu rostro. Ten misericordia de todos nosotros, y así con María, la Virgen Madre de Dios, su esposo San José, los apóstoles y cuantos vivieron en tu amistad a través de los tiempos, merezcamos por tu Hijo Jesucristo compartir la vida eterna y cantar tus alabanzas.
0: Por Cristo, con Él y en Él. A ti, Dios Padre omnipotente, en la unidad del Espíritu Santo, todo honor y toda gloria, por los siglos de los siglos.
3: Amén.
0: Fieles a la recomendación del Salvador y siguiendo su divina enseñanza, nos atrevemos a decir: santificado sea tu nombre. Venga a nosotros tu reino. En la tierra como en el cielo. Danos hoy nuestro pan de cada día. Perdona nuestras ofensas, como también nosotros perdonamos a los que nos ofenden. No nos dejes caer en la tentación y líbranos del mal. Líbranos de todos los males, Señor, y concedan la paz en nuestros días, para que Dios, por tu misericordia, vivamos siempre libres de pecado y protegidos de toda perturbación, mientras esperamos la venida gloriosa de nuestro Salvador Jesucristo. Señor Jesucristo, que dijiste a tus apóstoles: la paz os dejo, mi paz os doy. No tengas en cuenta nuestros pecados, sino la fe de tu Iglesia, y conforme a tu palabra, concede la paz y la unidad. Tú que vives y reinas por los siglos de los siglos.
3: Amén.
0: La paz del Señor esté con todos vosotros. Démonos como hermanos la paz. Vamos.

Este es Jesucristo, el Cordero de Dios que quita el pecado del mundo. Dichosos los llamados a la cena del Señor.

0: Llega el momento más esperado de esta celebración, el encuentro con Cristo sacramentado. Acercarnos a comulgar hoy es recibir al mismo Jesucristo que coronó a su madre en cuerpo y alma en el cielo. Al recibirla, pidamos al Señor que por intercesión de la Santísima Virgen de la Bella, esta comunión con el cuerpo y la sangre de Cristo fortalezca nuestra fe y encienda en nosotros la esperanza de alcanzar un día la gloria eterna de Dios. Con alegría y con un corazón limpio y lleno de gratitud, aproximémonos con el deseo de recibir a Cristo, nuestro Señor, reconociendo que necesitamos de su gracia, y dejemos que su inmenso amor transforme nuestras vidas y que nos una más a nuestros hermanos.
1: Como estamos muchas personas y hay poco espacio de movimiento, habrá dos sacerdotes en medio de la parroquia para dar la comunión y otros dos estaremos aquí delante.

0: Hermanos, al concluir esta solemne Eucaristía de la festividad de la Asunción de nuestra Madre, la Virgen de la Bella, nuestro corazón se llena de gratitud y esperanza. Hoy le hemos pedido a nuestra patrona que interceda por cada hogar lepero, por los enfermos, por los jóvenes y todos los que miran su bendito rostro buscando consuelo y guía. Que el fervor vivido en este 15 de agosto no quede solo en el día de hoy, sino que nos acompañe en nuestro caminar diario. Que ella, llevada en cuerpo y alma al cielo, sea la estrella que ilumine nuestros pasos hacia su Hijo Jesucristo y nos lleve a contemplar la gracia de Dios. Preparemos nuestro espíritu para acompañar con devoción y alegría en su procesión. Llevamos su amor a cada rincón de este bendito pueblo. Feliz Día de la Virgen de la Bella a todos.
1: Oremos. Después de recibir los sacramentos que nos salvan, te rogamos, Señor, por intercesión de la bienaventurada Virgen María, elevada al cielo, llegar a la gloria de la resurrección. Por Jesucristo nuestro Señor. Amén. El Señor esté con vosotros. La bendición de Dios Todopoderoso, Padre, Hijo y Espíritu Santo, descienda sobre vosotros. Bueno, antes de terminar, pues me parece que tenemos que felicitar a todas las bellas aquí de nuestro pueblo, que realmente hoy el día de su onomástica lo puedan disfrutar acompañadas por la Santísima Virgen María. Y le pedimos a nuestra Madre que nos siga dando esa fuerza que significa tener la valentía de vivir en la santidad, porque escuchamos y ponemos en práctica la palabra que nuestro Señor Jesucristo, su Hijo, nos dirige a cada uno de nosotros. Y lo hacemos cantando y rezando con la oración.

Podéis ir en paz.

0: apenas 3 minutos los que nos separan de llegar a las 12:30 de este 15 de agosto. Aquí termina esta función principal que se dedica a la Virgen de la Bella en el pueblo de Lepe y que han podido seguir a través de los micrófonos de Radio Le Costa de la Luz y Radio Le Andévalo. Esperanza, ¿qué te ha parecido la ceremonia?
1: Sublime es la palabra. Yo, para mí, yo siempre, esto me parece un anticipo del paraíso. Es la verdad, Gonzalo, no puedo remediarlo.
0: Se han mencionado, o mejor dicho, me has ido mencionando a lo largo de la ceremonia. Nuestros oyentes han seguido en vivo y en directo el sonido de todo lo que ocurría, de los cantos, de la ceremonia en sí, las palabras de don Pedro, también acompañaba, ¿no?, don Feliciano, que pasó pues prácticamente media vida en el pueblo de Lepe y que vivió ese auge de la romería, por ejemplo, de la que hablábamos. Me has ido dando pinceladas, ¿no?, durante la celebración del mismo. Me has mencionado, ¿no?, algunos cantos, de dónde vienen, y me decía, sobre todo, yéndonos al inicio de la ceremonia, ¿no?, cuando se hizo la lectura del Apocalipsis. Ya que nosotros, antes de que empezara toda la misa y la función principal, decíamos que la Virgen aparecía relativamente poco en las Escrituras, se empezaba por el Apocalipsis. Y decía tú, es un poco extraño, ¿no?, las lecturas del Apocalipsis. Pero una lectura donde se menciona a la Virgen, ¿no? Y yo miraba el cuadro que tenemos enfrente, en la capilla del Sagrario, y precisamente pues se ha... esa imagen, ¿no? Esa mujer que llega vestida del sol con la corona de... Sí,
1: la corona de 12 estrellas.
0: De 12 estrellas, ahí la tenemos, ¿no?
1: Sí,
0: muchas
1: claro
0: veces vemos esta iconografía que es conocidísima, no sabemos en qué parte está. Pues precisamente en el Apocalipsis nos hablaban, ¿no? Sí. También en los Salmos.
1: En los Salmos, claro.
0: Siglos antes de que naciera Cristo.
1: Ya se menciona
0: la Virgen, está de pie junto al Señor.
1: ¿No? Y amenazada por el dragón.
0: Y amenazada por el dragón. Claro. Una simbología que enlaza también, ya que decíamos antes, con la Inmaculada Concepción, ¿no? Donde vemos a la Virgen pisando a la serpiente, ¿no?
1: Claro.
0: Que es ese dragón, es el demonio.
1: Claro, sí. Eso está en la Biblia. Que eso, que pisará, verás, porque la Virgen es la antítesis, diremos, de Eva. Eva fue tentada por el demonio, no supo hacerlo mejor. Y sin embargo la Virgen es eso, lo contrario, es la vencedora de la maldad del demonio.
0: ¿Qué te ha parecido, Esperanza? Te iba a llamar de usted, pero con la confianza que tenemos, me adapta puro. ¿Qué te ha parecido las palabras de don Pedro, hablándonos de la importancia de nuestro día a día, que también lo decíamos, de la vida cristiana?
1: Verás, toda la novena, la homilía de don Pedro ha sido como una catequesis bastante profunda. Nos ha llegado al corazón y nos ha hecho ver que estamos muy apartados de Dios, y luego que hay mucha ignorancia. No, este pueblo se preocupa mucho de las cosas materiales y muy poco de las espirituales. Yo lo siento, tengo que decirlo porque así lo veo, y lo digo por el bien de todos. Debemos de ser un poquito más sensibles a las cosas divinas, porque estamos quitando lo sagrado.
0: Sí, desacralizando.
1: Exactamente. Eso es.
0: Es algo que me llama la atención, porque siempre que escucho a don Pedro insiste mucho en esto. Incluso
1: claro,
0: hoy en la homilía, en su homilía, hacía mención, ¿no?, a esa gente que viene de fiesta, que estamos celebrando la asunción de la Virgen al cielo, y se quedan solamente con la parte folclórica, festiva, pero no espiritual y religiosa.
1: Claro, mira, Gonzalo, es que don Pedro viene de otros sitios y llega aquí y ve un 7 de agosto la iglesia abarrotada, que no cabe un alfiler, y luego la novena somos 50, 60 personas. Él dice, ¿qué pasa? ¿Dónde está el fervor y el amor por la Virgen? Es que no tienen una hora para dedicársela en una novena a ella. Entonces, lo del día 7, ¿por qué? En una hora para dedicársela en una novena a ella. Entonces, lo del día 7, ¿por qué? Una

0: con mucha frecuencia a la iglesia y demás, hay un entrar y salir de leperos a la iglesia.
1: Sí, eso
0: que
1: es cierto, buscan, es constante.
0: Buscan a la Virgen, pero buscan a la Virgen y otra particularidad, que no se dan cuenta que a los pies de la Virgen hay un sagrario, y que en el sagrario está Jesús sacramentado, Jesús vivo, que se queda con nosotros como prometió. Él dijo, nunca os dejaré solo. Y se hace Eucaristía, se hace una pequeña hostia consagrada para que tú vengas a contarle tus penas y tus alegrías.
1: Precisamente, hace no mucho celebrábamos el Corpus Christi,
0: claro,
1: que es ese Cristo sacramentado en la hostia consagrada, que está en la capilla del Sagrario, que es la capilla donde se encuentra, por cierto, también la Virgen de la Bella, que tiene un pequeño sagrario, ya como detalle, también, sobre todo para los de fuera que nos puedan estar sintonizando, tiene un pequeño sagrario en el pecho, ¿no?
0: Sí.
1: Tiene esa particularidad. Y teníamos la oportunidad de hablar con don Pedro y decíamos, no nos podemos olvidar de lo importante, las tallas están muy bien, nos sirven para rezar, para acercarnos, para conocer. Y en una época donde la gente no sabía leer, eran catequesis, por eso también se sacaba
0: a la calle.
1: Pero decía, lo más importante, lo más bonito que tenemos, tenemos a Cristo en cuerpo en cada templo.
0: Así.
1: A través de...
0: Así.
1: Y se nos olvida, ¿no? Y eso lo tenemos aquí.
0: Fíjate la grandeza de Jesús, que se queda en eso. Y se queda para... Y luego para ayudarnos a todos. Y luego, sin embargo, también recibe esa apatía, ese desprecio, ese... Porque llega mucha gente y le rezan a la Virgen, pero al Señor no. Y la Virgen, con todo mi respeto, es una estatua. Es una representación de tu madre. Es como si lleváramos una foto en la cartera. Que la queremos, que no la vamos a pisar, que le vamos a dar un beso y 100 si hace falta. Pero nada más. Sin embargo, Jesús está vivo y presente en el Sagrario.
1: Pues ojalá aquellos que nos han estado escuchando, aquellos que también han estado aquí en vivo y en directo, asistiendo a esta solemne función principal del Día de la Bella, dedicada a la patrona de los leperos, les haya tocado un poquito el corazón.
0: Hombre,
1: y a partir de hoy, pues abran los ojos, abran su corazón, ¿no?
0: Eso, que además les conviene, aunque esa palabra me gusta poco, pero es una realidad.
1: Y sea este un antes y un después en su vida, y saquen, pues como decías, Esperanza, pues esa horita todos los días para estar en compañía.
0: Mira, yo vengo todos los días a rezar el rosario antes de la misa, a las 7:30, y somos pues 5 o 6 personas. Y ya hace 3 años que vengo diario, llueva, truene o haga calor.
1: Pues esperemos que también se sumen a ese rezo del Santo Rosario, porque
0: que
1: además es una...
0: Que tiene un valor imposible.
1: Que eso iba a decirte, sí. Que creo que fue el Papa Pío XII, puede ser, quien dijo que el rezo del Santo Rosario
0: era muy
1: mano de santo, nunca mejor dicho.
0: Sí, y además que tenemos a Santo Domingo, que fue el fundador del Santo Rosario.
1: Pues ahí queda, a las 7:30 antes de cada misa,
0: así
1: de la misa
0: es,
1: diaria.
0: Así, todos los días.
1: Esperanza, como siempre, un placer haber compartido contigo esta misa.
0: Sí.
1: Los ratitos que tenemos delante del micrófono, como estamos ahora, y también los que hemos tenido incontables detrás de los micrófonos, que son muchos más,
0: sí,
1: y que yo sé que me tienes mucho cariño, igual que el que te tengo yo a ti, así que, un placer doblemente.
0: Muchas gracias.
1: Muchas gracias a ti. Y nosotros despedimos aquí esta retransmisión, esta solemnísima función principal en honor a Nuestra Señora de la Bella Coronada, la patrona de Lepe y a la que dedicamos en este municipio el Día de la Asunción de la Virgen. Como decía don Pedro al final de la homilía, al final de la celebración, felicidades a las Marías, felicidades a las Bellas, y que pasen el día de su onomástica pues en compañía espiritualmente de la Virgen de la Bella. Un placer, saludos y adiós.

pues la fiesta de la vida. Es una fiesta maravillosa y única, y además pasa solamente una vez, así que hay que vivirla al máximo. Te lo contaba María Carrasco. Llegan ahora por aquí Nuria Fergo y Manu Tenorio con todo un clásico, Quiéreme, y Davinia con su maleta. Vámonos con ella.

tenemos un montón de canciones en Radio Lé para este verano maravillosa, para decorarlo, para celebrar la vida, y un montón de canciones súper adictivas, y esta es una de ellas, también con coreografía. Así nos la ha traído Juanlu Montoya, cumbia y flamenco.

Alcanzamos la 1 del mediodía, las 12 del mediodía en Canarias. ¿Qué tal? Muy buenas tardes. Soy Elena Palomo. Estoy contigo una horita más aquí en Radio Le. A dormir la

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9: Y qué bonito cuando dejamos volar la imaginación y en lugar de imaginar cosas malas o escenarios apocalípticos, imaginamos cosas tan bellas como lo que sería querer a alguien con todo el corazón. Te lo cuenta Marta Quintero. Imagino. Despierta.

0: Pues sí, ellos son una de esas relaciones que cuando las ves te dan hasta envidia, que dices, qué unidos están, qué amor tan bonito. Son una roca, son invencibles. María Artés y Maki.
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2: ¿Tú también te has dado cuenta, Pabi? 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

Qué bonito homenaje a ellos mismos y a su público, contándonos precisamente cómo es esa relación que hay detrás de esos 17 años de amor de María Artés y Maki. Nos vamos ahora con Salva Bermúdez y ese Quiero Algo Contigo, y luego nos vamos con Decae, Tú No Te Vas.

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1: ¿Ya se acabó?
2: ¿Quiere más?

alcanzamos la 1:30, las 12:30 en Canarias, un buen momento para tomar algo fresquito, relajarnos y subir el volumen para escuchar a De Manuel. Me sobra quererte.

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5: 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Él es uno de esos artistas que no necesita ni siquiera anunciarse porque tiene un séquito de fans increíble. Te hablo, por supuesto, del Barrio. 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Si lo quieres ver en directo, yo siempre te lo digo, date prisa. Esto es peliculón.

0: Esta canción tiene una gran enseñanza. Nos lo contaba el otro día precisamente a mi compañera Gemma Castaño y a mí en el Leganés de Olé. Nos decía que es que la vida al final son las cosas más sencillas y que hay que valorarlas. Ahora, Manuel Muñoz y Gonzalo Alhambra.
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0: empieza ahora.
1: Pues nada, si tienes un mal día, ya sabes, te juntas con los amigos, coges una guitarra, un cajón o cualquier otra cosa, unas palmas, claro que sí, te cantas unas canciones, pasas un rato divertido con ellos y la vida se mira diferente, no me digas que no. Vámonos ahora con Ojalá de Fondo Flamenco y luego con La Húngara. Gracias.

Nos acercamos a las 2 de la tarde, a la 1 en Canarias, y yo me voy despidiendo de ti. Te mando un beso gigante. Soy Elena Palomo. Ya a partir del lunes vuelvo a estar contigo a las 10 de la mañana, 9 en Canarias. Te dejo con la compañía maravillosa de mi compañero Carlos Moreno. Y oye, disfruta mucho del fin de semana. Haz planes, haz cosas. Sal por ahí, que luego el verano se acabe y nos arrepentimos de no haber hecho más planes cuando teníamos tiempo libre. Sé muy feliz, lo más importante. ¡Muah!

si algo me pone en el día de hoy es a las 2 de la tarde, hora menos en Canarias, aparte de saludarte, Carlos Moreno Minguito, que así lo hace, es ponerte a la siguiente artista. Se llama Silvia Pantoja.

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Esto se llama agitar la coctelera de la buena música. Tenemos con nosotros a Kiko y Sara y Rebujitos, ellos juntos, y después a los Chunguitos.

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Como nos gustan en Radiolé las combinaciones especiales. Esto fue un auténtico bombazo. Hace años, una persona muy, muy original, un cantante llamado Azuquita, decidió unirse a Celia Cruz para hacer esta estupenda canción llamada El Tostadero.

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1: Vamos a ver, oye, ¿cómo estás? ¿Cómo te encuentras? Espero que estés ahí escuchando ahora mismo. ¿Estás en carretera? Perfecto. ¿Con el aire a tope, el aire acondicionado? Bueno, vale, también. Si estás currando bajo el calor, o liado en la cocina, en casa, bueno, son opciones. Podemos hablar claro tú y yo ahora mismo. Da igual la situación. Aparca las preocupaciones por un rato, apaga la cabecita y, oye, déjanos cuidarte, hombre, que merece la pena. Porque el verano se ha hecho para esto, para apretar los dientes, sonreír la vida, cantar a pleno pulmón. Eso es, para un momentito, sal del coche y pégate cuatro gritos sin que nadie te oiga, más que nada para que no te digan cualquier burrada. Pero bueno, que te animo a que sigas con nosotros adelante disfrutando de la mejor música. Música de Radio Lé, la que llena el alma y el corazón.

No vayas a las piscinas de los grandes hoteles a buscar los mejores combinados porque están aquí. Fíjate, los Chichos y Estopa han sonado, pero claro, Manuel Carrasco y Rafael, junto a Remedios Amaya, van a hacer acto de presencia.

Son las 3 de la tarde y hay que respetar todas las costumbres. Estamos en horas de comidas y, oye, no queremos molestar. Yo, desde luego, no quiero meterme en la vida de nadie. Solo decirte que aquí estamos y ya verás lo que viene a continuación.

con un aire muy especial, con un aire muy flamenco, Josué Rarujo nos habla de esa pérdida de la inocencia, de esas cicatrices y ese aprendizaje del día a día que tenemos. Oye, que ya no somos niños, que miramos al frente con otra realidad. Así es la vida, amigos.

¡Ay, el gran Camilo VI! Vivir así es morir de amor. ¡Qué grandes momentos, ¿verdad? Oye, ¿y si escuchamos el clásico, el bamboleo? Sí, señor, ese que te gusta tanto, de la mano ahora de Niña Pastori.

Fíjate qué original esta canción, Pa ti, pa mí, na má. Esa, así es como se llama. La firma de Marco Flamenco y Camela, que van a sonar junto a Rosario. Bueno, pues en eso quedamos. Pa ti, pa mí y pa nadie más. Eso es Radio Lee.

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Mira lo que puedes hacer antes de comer para que no te siente mal la comida. Tú te levantas, le dices a tu marido o le dices a tu mujer, venga cariño, hombre, vamos a bailar esto que ya verás qué bonito, qué bien, cómo nos va a sentar la comida después, pero siempre antes, ¿eh? María Peláez, estoy buscona.

son conocidos por ti. Son conocidos evidentemente en nuestra cadena y en todos los festivales también tienen su presencia. Ellos son Kike y Manu, explosivos, carismáticos y muy interesantes. ¡Que me llamen loco!

Bueno, me toca saludarte, que te he pillado. A lo mejor no estás pasando por tu mejor momento, estás ahí un poco tirado, tirada en el sofá, no sabes lo que hacer, escuchas que alguien te pone Radio Leo, te ha hablado de ella y no le haces mucho caso. Bueno, pues yo te invito y te animo a que nos escuches.

Como verás, atacamos todos los frentes. Ahí estaba Blanca Paloma. Madre mía, qué originalidad en Radiolé. Oye, mira, que tengo a Antonio Cortés y el viejo verano del barrio.

¿No te parece que a veces el mundo va de una manera tremendamente rápida? Estamos muy, muy, muy, muy locos todos los días, ¿verdad? Con muchísimas prisas y muchas inquietudes. Lo que sí es verdad es que el amor a veces sí que nos lleva a hacer cosas inesperadas. Pero ¿quién no ha estado loco por amor en algún momento determinado, hombre? ¿Qué locuras has hecho tú por amor? Cuéntame, venga, que soy tu confidente. No confidente de medianoche, confidente aquí de tarde, ¿vale? Vamos con los hermanos Carmona, con Ketama, con Loco.

4 de la tarde, 3 en Canarias. Te vamos a augurar la mejor tarde posible, claro que sí. Yo me voy a encargar de ello. En las horas que quedan por delante, oye, mira, mucho color, mucha temperatura musical y muchísima vida, que es de lo que se trata. Porque en esta radio, aquí en Radio Lee, lo que queremos es que algo se te mueva por dentro. ¿Que vamos a ponerte pop aflamencado? Perfecto. ¿Que vas a tener ese pellizquito de la rumba fresca? Pues también. ¿Los grandes clásicos? Todo un poco. Aquí tienes compás urbano también y todo lo que refresque la radio, ¿de acuerdo? Así que desconecta un poquito de todo, haznos caso, que seguramente lo vas a agradecer. Te saluda Carlos Moreno Minguito.

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Ahí lo tienes, grande entre los grandes, un icono de la música en castellano en nuestro país, el Fari con nosotros. Y ahora quien da mucho, pero que mucho amor, ¿sabes quién es? El Arrebato.

Quiero que sepas que tenemos siempre a buen recaudo los temas que tenemos preparados para ti. Por eso están bajo guardia y custodia y nadie nos lo puede quitar ahora mismo a Fradrita y luego a Rubén Martín y Nerea Benito.

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0: muy del sur, muy donde se necesita esa agüita fresca, el sentimiento de Lérica, Marta Santos y Davilés de Novelda. Fantásticos aquí. Agüita Clara.
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¿Quién te gusta más? Janet, José Luis Perales, otros intérpretes que han llevado a cabo esta canción maravillosamente bien, por cierto. Aquí era José Luis Perales, este ¿Por qué te vas? Y como sé que no te vas, tienes algo especial para ti, siempre. Ser adolescente ha sido algo maravilloso. Bendita adolescencia, Kiko y Sara.

Aquí suena muy bien la guitarra española, suena fenomenalmente auténtica la voz del sur y, como no podía ser de otra manera, el flamenco en toda su extensión. Así es, entre otras cosas, Radio Le.

Te hablaba antes del sonido de la guitarra española. ¿Qué sería de la música en castellano, del flamenco, de la copla y de todo lo que tiene que ver con ese aire tan español sin la presencia de la guitarra española? Y aquí tenemos a un gran maestro, Paco de Lucía, con su tema estrella, Entre dos aguas.

La tarde tiene un color especial. De momento, a las 5, hora taurina, tenemos, vamos, a una mujer que es todo poderío. Una presencia increíble, se llama La Flaca. A mi aire.

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0: Ahí estamos a las 5:18 minutos de este sábado fantástico, intentando que lo pases lo mejor posible. Y eso es gracias a artistas como los que vienen a continuación. Son muy especiales, Junior Míguez y Juan Zit. Se conocen, se entienden y hacen locuras como esta.
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Esta es para los que están lejos y estás aquí fuera de nuestras fronteras, para los que sienten su tierra en el alma, claro que sí, con todos vosotros, Fran Doblas y este inmortal El Emigrante.

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0: A mí me gusta celebrar que estás ahí. Sí, sentir que lo que estamos haciendo te está llenando, te está gustando de alguna manera y te hace sentir bien. Mostrar esa sonrisa en la cara en tus quehaceres diarios o simplemente si estás tumbado a la bartola. Por lo tanto, celebremos hoy esa fiesta de la vida.
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algunos con mucha experiencia, otros con menos, pero en cualquier caso son totalmente talentosos. Los que aparecen aquí, los artistas, Pastora Soler, Nino Vargas y Antonio José.

En breves minutos llegarán las 6 de la tarde, momento oportuno para decirte bye bye. Yo soy Carlos Moreno Minguito, te he acompañado unas cuantas horitas ahora hasta las 6 y la verdad es que me ha parecido muy colorida la tarde. Me ha parecido que ha tenido su empaque. Creo que te ha gustado. ¿Por qué? Porque Radio Le tiene ese encanto especial. Mañana estaré por aquí. Un abrazo fuerte.

Y del pasado al presente en un abrir y cerrar de ojos. De ese Hablando en Plata con nuestro Ramón Melendi a Novedad Musical. Esto se hace en Radio Le con Manuel Muñoz y Gonzalo Alhambra, que vienen a recordarte que la vida está pasando ahora.

creo que todos estábamos necesitando que alguien viniera a recordarnos esto, que a veces se nos olvida vivir con tanta prisa y con tanto urgente. Tenemos que relajarnos un poquito y centrarnos en lo importante, en vivir. Manuel Muñoz y Gonzalo Alhambra. Ahora, Camela y Juan Magán.

Bueno, y esta es la que yo llamo la hora tonta de la tarde. ¿Por qué? Porque ya no nos pega el cafecito ni el té, porque no vamos a dormir, pero ya como que va apeteciendo algo antes de la cena. Además, a mí me apetece algo fresquito, quizá un zumo de fruta. ¿Qué te parece? ¿Fruta fresca? Venga, pues vamos a por ella. Nos la sirve Pitingo.

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Pero qué manera de llegarnos directos al corazón, y es que esta pareja conquista a cualquiera. Por una parte tenemos a Mari Artés, que es la protagonista de esta canción, y por la otra a su papi, a Maki, que la acompaña en este Invencibles. Y es que es increíble cuando llega a tu vida una persona que hace que sientas que tienes superpoderes. Esto era Invencibles con Maki y Mari Artés. Y ahora vamos por el arrebato con Por un beso de tu boca. También escuchamos a Moisés Losada con Me gusta la gente.

Y sabes qué, ¿no? Que algunos de nuestros amigos no pudieron acudir a nuestro fiestón en Leganés. Por cierto, te hemos dejado fotografías y todo lo que ocurrió en nuestra noche de Leganés en la web. Pero para los que no pudieron asistir, tienen una nueva oportunidad de disfrute el 25 de septiembre. En Úbeda estaremos en la Plaza de Toros con un montón, pero un montón de amigos. Entre ellos esta artista que comienza a sonar, nuestra Marta Quintero. Esto es Imagino. Oye, la info de nuestro Ole San Miguel en la web.

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Y la verdad te digo que para mí una de las mejores estaciones del año, sin duda alguna, además del verano que me flipa, es la primavera, porque todavía no hace calor, pero ya tampoco hace frío, está todo en flor. En fin, que me gusta a mí la primavera. Él viene a devolvértela a nuestro Álvaro Díaz. Llega a soltar mariposas en el aire.

Canta tan bonito que igual te has contagiado y te han dado ganas de volver a enamorarte. Estas serán Las mariposas en el aire, de Álvaro Díaz. Y ahora vamos a por Chambao con Ahí estás tú. También escuchamos a nuestros de CAI, que llegan con el plan perfecto, un plan que solo puedes encontrar aquí en la radio, en Radio Ley.

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Y ya sabes que con esto del buen tiempo nuestros artistas están en la calle, pero es que nosotros, los amigos de la radio, estamos con ellos. Nos lanzamos a la carretera y nos vamos directos hasta Úbeda, donde estaremos el próximo 25 de septiembre con artistas como ella, nuestra Silvia Pantoja, Arrivederci Lerelere.

Avanzamos en nuestra tarde y lo hacemos escuchando una de nuestras artistas favoritas. Artista que, por cierto, estará el próximo día 22 de este mes de agosto en Isla Cristina. Artista a la que no me pienso perder, te lo aseguro. Niña Pastori llega hasta Radio Le con Color Fania. Esto es Bamboleo.

Y te he dicho que el día 22 estará Niña Pastori en Isla Cristina, pero tiene muchas otras fechas. El día 29 estará en Tomelloso, el 5 de septiembre en Andújar, el 11 en Córdoba, en Sevilla el día 12 de septiembre, el 19, por ejemplo, en la línea de la Concepción, y mucho, pero que mucho más. Así que tienes que estar atento a la radio, a Radio Lee, donde te contaremos por dónde andará Niña Pastori. Y ahora vamos a por la gitana, nuestra India Martínez. También escuchamos a David Barrul con Estoy Hecho de Pedacitos de Ti y a Pata Negra.

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Son las 8 en punto, las 7 en Canarias. Recibe un beso enorme de quien te habla. Mi nombre es Esther Morales y continúo por aquí contigo hasta las 9. Este artista que suena, Alberto Toral, estará con nosotros el 25 de septiembre en Olé San Miguel, en Úbeda. No dejes que te...

Te voy a ser sincera, no seré yo la que te diga que está deseando que termine el verano, porque no es así. Yo viviré en un eterno verano. Pero sí que te puedo contar que estoy un poquito más feliz sabiendo que después del verano, en invierno, en diciembre, llega el nuevo disco de Miguel Cabrera.

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1: Flamenca con Lunares se llama esto que hemos escuchado, y Flamencura se va a llamar el nuevo álbum de El alma del bicho de nuestro Miguel Campello. Como te digo, verá la luz en diciembre. Y ahora vamos a por Juan Luis Montoya y Mi Salvadora. También escuchamos a Los Chichos con Bailarás con Alegría y a Camela.

Y a las 8:30 comienza nuestra comedia romántica en Radio Lé. Sí, porque seguro que tú también ves la película en tu cabeza. Esa en la que te encuentras a esa persona especial al cruzar una esquina y de pronto surge el amor, de nuevo surge la conversación que quedó pendiente, en la que confesáis vuestros sentimientos. Bueno, pues de eso trata este Nunca te he olvidado, que es lo último para Ángeles y Dioni. Camela.

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tintes clásicos, sonidos electrónicos fusionados en esta maravilla, en esta aventura musical que ha creado Blanca Paloma. Esto era Trenza Mía. Y ahora la que llega también es una artista de esas que ha roto esquemas, María Jiménez, con De un Mundo Raro. También escuchamos a Pastora Soler con Quédate Conmigo.

Y ahora sí que sí, llega el momento en el que me despido de ti, porque ya está por aquí pidiendo micro nuestro Antonio Almagro, con él, con su maravillosa voz, con su compañía, sus canciones. Te voy a dejar, como siempre, decirte que ha sido un placer estar contigo. Mi nombre es Esther Morales. Un beso y hasta mañana. Que seas muy feliz.

Pues sigamos poniéndole banda sonora este 15 de agosto. Son las 9 de la noche, las 8 en Canarias. Antes de nada, un abrazote para Carlos Moreno. Ha estado acompañándote con esas canciones, lo mejor de Radio Le. Y yo voy a seguir acompañándote. Saludos de Antonio Almagro hasta la medianoche. Así que no me dejes solo.

Pues hoy seguro, coincidiendo con el Festivo Nacional, muchos pueblos, muchos lugares están celebrando esas fiestas patronales. Y seguro que una de esas canciones para convertir pues un día normal en fiesta, pues habrá sido una de las canciones de ellos. De Los Abraos, llega lo nuevo.

Es una de esas canciones que nos encanta y que nos sentimos muy orgullosos de ponértela aquí a través de Radio Le Fraderita y Sabor de Ventas, unidos en esta canción ya todo un temazo de este verano. Así somos.

0: Pues tú dile a tus amigos, a esa familia que estás viendo en el pueblo, que la música de este verano es la música de Radio Lé. Praderita y Sabor de Ventas con Así Somos. Novedad musical esta semana. Ahora con Pastora Soler y también con Soleá Morente junto a La Casa Azul. Radio Lé.
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Si quieres tener un bonito detalle con esa chica, con esa mujer, con esa madre, con ella, pues hazlo con la nueva canción de Hugo Salazar. Ella, son las 9:30.

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Y es que está gustando mucho verlo en muchos chiringuitos, teniendo la tabla de surf al lado, pero la guitarra y cantando sus nuevas canciones. Lo nuevo de Moy Losada. No hace falta...

Y aunque hablemos de música, él también está muy preocupado con lo que está sucediendo en su tierra, en Huelva, con los incendios. Hay que tener mucha conciencia, cuidemos el entorno. Moi Losada y A Prueba de Balas. Y ahora con un montón de grandes artistas. Venga, te digo ya. Porque van a estar Azuquita junto a Celia Cruz con El Tostadero. Rebato, Me Hace Falta Dinero y esta canción que ya está girando aquí en Radio Lee, Nuria Fergó y Manu Tenorio.

Y poniendo en marcha una nueva hora, son las 10 de la noche, las 9 en Canarias, sábado 15 de agosto. ¿Estás ya de vacaciones? Dime que sí. Y si han terminado, pues quédate.

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Pues qué bien se lo pasaron ellos en la gala Leganés y Olé. Por cierto, en radiolé.com te contamos detalles y anécdotas de esa gala que no puede faltar en los veranos. Ellos estuvieron, como ya te digo, Quique y Manu, y aquí nos han traído su nueva canción que comparto contigo, Que me llamen loco.

0: Pues aún recuerdo a María Vidal cuando recibió su premio Radio Ley. Por cierto, a través de radioley.com, de nuestra página web, tienes el acceso directo para conseguir tus entradas. Muy pronto te diremos los premiados de este año. No lo olvides, en radioley.com. Y aquí llegan ellos dos, Junior Míguez y Juan Cid.
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Y como la cosa sigue en forma de parejas, después de Me Llaman Loco, Junior Míguez y Juan Cid, llegan Malú y Niña Pastori o Duquende con Tomatito. En nada, vamos a llegar a las 10:30 si te pillo preparando la cena. Buen provecho. Sigues aquí, en la número 1.

Son las 10:30, muy buenas noches, sábado 15 de agosto, sábado festivo para un montón de gente. Espero no pillarte trabajando. Si es así, ponte esto.

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1: Bueno.
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1: 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Parece ser que esto no ha sido un sueño. 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

Si te gusta el flamenco, si te gusta la música de Radiolé, estoy seguro que te gustará su nueva canción. Raúl El Valilla con su Ay Maya. Son las 10:37.

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Es una canción bonita, pues como es ella, María Carrasco.

Así sonaba la fiesta de la vida, lo nuevo de La Gaditana, que ha regresado María Carrasco con una canción bonita, ideal para compartir en cualquier momento con esa persona especial, que seguro que la tienes. En nada llegan Javi Cantero, Los Calis y Concha Buica.

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Yo mientras voy a seguir preparándote más canciones.

Venga, una hora más para despedir este sábado 15 de agosto. Seguro que estás disfrutando ya de tus merecidas vacaciones de verano. Para los que, bueno, ya terminaron sus vacaciones. Bueno, también es bonito eso de volver a la rutina, te lo aseguro. Venga, una hora más con lo mejor de la música española.

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Yo te lo confieso, es una de mis tareas pendientes, uno de mis propósitos que siempre lo dejo para septiembre o para enero, pero bueno, eso de aprender a bailar bachata. ¿Con quién mejor que hacerlo? También escuchándola a ella. Nia de la Rubia, este Me Quedo en radio.

Las 11 de la noche, 18 minutos, y ese adverbio de tiempo convertido en canción y que nos han traído estos jovenzuelos. Los conoces, Manuel Muñoz y Gonzalo Alhambra. Ahora.

Te traigo más canciones en estos próximos minutos, después de Ahora, lo nuevo de Manuel Muñoz y de Gonzalo Alhambra. En nada llegamos a las 11:30 con Manzanita y también con Decay junto a Rebujitos, una canción muy de verano.

Es una canción idónea para empezar tu noche, que seguro si sales de marcha, esta se la tienes que pedir a tu DJ particular. Eso sí, mucha precaución en la carretera. 11:30, Me sobra quererte. Es lo nuevo de Manuel.

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0: Por supuesto, síguenos a través de redes sociales, uno de los que no paran de subir contenido y lugares muy chulos de los que están viviendo este verano son ellos dos, María Artés y Maki.
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Yo voy a ir recogiendo poco a poco bártulos porque en nada llegamos a las 12 de la medianoche después de estos invencibles de la música como son María Artés y Maki. Ahora llegan Clara Montes, Alameda o Natalia y Maca.

Pues te lo confieso, yo me voy a ir yendo de la radio, pero eso sí, voy a ir caminando porque a estas horas de la noche, nada, llegamos a las 12 de la medianoche, se respira un ambiente espectacular en este, lo que queda de este sábado 15 de agosto. Mañana te espero a eso de las 10 de la mañana. Besitos de Antonio Almagro, feliz noche.

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